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Acompáñame, ahora tranquilo. Habita un día que puedo dedicar a una cosa espiritual. 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Escudriñame, tende bom. Escudriñame, oh Señor.
y poneme una prueba. No te más. Examina mi mente y mi corazón. David sabe que Dios es el único ser que puede escudriar mente de gente y corazón de gente. Esa que te vive en corazón de gente. Bueno, dime esta vista a Dios, me está pensando ahora que un día me tengo que comer apple. No, no, no. Dios sabe que va a pensar que un día voy a comer apple. 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Y pues, veo que es turbado, pero no se ve. Tomó mi tiempo. 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Entonces, Jesús está en esa mente. 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A mí, ¿qué problema? 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
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Ahora, tú eres erudito, sabes cosas que naciste de tu manera. 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En primer lugar, van a ver con la manera que ya nace. Importantísimo, ¿quién está a promete que nace? 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

Así Jesús avisa de Mateo 7:21. No es cruz de orgullo, ni egoísmo. No es cruz para voluntad y adorarme. No es cruz para voluntad y vergüenza. Pero tampoco es cruz para mi gloria, a mí mismo. Sino es cruz para contra ofensa, conflicto y sufrimiento. Es cruz para Jesús amor y arriba para mí y a su salvación. El otro tiene vergüenza para morir para pues ellos tampoco me sentí vergüenza, dice. Esta ha su llamada especial a mi corazón, a mi parienta. Aquí te paran, no me corta y mate. Si no te paran, este es el cabrón y no es cena humo. Y dice también, tú no te cansas acá, a mí no te descanso. Vine a ver, y un lugar especial por vida. Hacerte a ver como un salvador. En este momento, Dani, la damos para nos terminar con oración.

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